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1: Se prepara el pitcher. Hay dos out. Las bases llena. Último inning. Anthony Santos al bate. Viene el lanzamiento. Es un batazo largo. La bola se va, se va, se va. ¡Se fue la bola!
2: ¡Dios mío, qué batazo!

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